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0: ¡Ay, ay, ay, ay! ¡Pobrecito el más chiquitico! ¿Cómo se llama?
1: ¡Meñique!

0: luego, mija, y tengan cuidado.
1: Saludes a la siembra y a mamá Jacinta.
0: Por supuesto.
2: Juguemos al juego que nos enseñó el abuelo.
1: Ay, sí, juguemos, sí.

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